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0: 20:08:08.
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0: 20 horas con 26 minutos.
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0: 20:41.
1: El niño Antonio Pérez, así su madre lo nombró. En medio del bajo mundo, humildemente se crió. Sudando, buscando el pan, compitiendo con la miseria. Su pobreza era bien seria, pero luchaba con mucho afán. Quería ser arquitecto y los estudios su padre pagó. Pero al crecer su ambición era enorme y al crimen escogió.

0: ¿Y Tony, dónde está?
1: Está receptivo.
0: Ok, pues tráelo y léele las normas de rigor.
1: Bueno, Tony, la actitud es negativa, la deja afuera. No quiero manoteo. Pídele a verle para hablar y espera que se quede la.
2: Tony, ¿sabes por qué te encuentras aquí?
1: No.
2: El motivo por el cual tú te encuentras aquí, según la carta que recibimos de la calle, es porque usted mató a un hombre a sueldo.
3: No, pues, dame la verde.
2: Tiene la verde.
3: Bueno, antes que nada, hay que aceptar que casi todos los que estamos aquí tenemos una cosa en común, y es que no hemos ido por el camino correcto. Ahora, dentro de los que estamos descarrilados están los que abusan y los que no abusan, y yo soy de los que no abusan. Yo no le he hecho nada a nadie que no se lo merezca. Pero para cuidar un negocio ilegal hay que poner respeto, y por eso es que muchos de nosotros estamos en esta prisión pagando las consecuencias. Si yo le estoy mintiendo, si estoy metiéndole la feca, a la larga ustedes me van a coger en la mentira. Pero mientras no se pruebe lo contrario, yo estoy aquí dispuesto a compartir todas mis conexiones de la calle con ustedes, y voy a toa. Eso es todo lo que tengo que decir.
2: Bueno, esta junta, debidamente bien organizada, ha determinado que la carta recibida de la calle no es base suficiente. Por lo tanto, dale arriba.

el joven Antonio Pérez en el regreso a su hogar. Quería rehabilitarse y una nueva vida comenzar, cuando de momento siente un balazo en su cuerpo y cayendo ya casi muerto, se fijó rápidamente.

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1: 20 horas con 50 minutos.

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2: 21 horas con 6 minutos.
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3: 21 horas con 29 minutos.

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2: Ahí está. 21 horas con 38 minutos.

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1: 21 horas con 46 minutos.

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1: 22 horas con 8 minutos.

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0: Son las 2:34.
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0: Son las 4 con 2 minutos.
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0: Son las 4 con 2 minutos.
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0: Son las 4 con 3 minutos.
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0: Son las 4 con 3 minutos.
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0: Son las 4 con 4 minutos.

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1: Son las 4 con 9 minutos.
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1: Son las 4 con 20 minutos.
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1: Son las 4 con 21 minutos.
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1: Son las 4 con 21 minutos.

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3: Son las 4:25.

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1: Son las 4:31.

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1: Son las 4:33.

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3: Son las 4:43.

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1: Son las 7:16.

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1: Son las 7:19.

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Tocaya, buenos días, ¿cómo están? ¿Cómo amanecieron, ah? Espero que muy bien, ah. Buenos días, aquí estamos ya dando la felicidad para ustedes. Viernes, se terminó la semana, viernes 24 de julio. Pónganse las pilas, porque se vienen las vacaciones. Y ahí estamos siempre nosotros con ustedes, ¿ya? Bienvenidos este día, gracias a todos. Dios.

póngale algo. Aunque yo sé que como es 24, aún no le

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0: 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Gracias a todos los grandes amigos que ya están en sintonía. Claro.

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5: Son las 8:32.
6: ¡Eh!

al igual que su nietecito Ronald González de la A, que también está de cumpleaños. ¡Felicidades! Hoy pasamos por el pastel, tío Boli. Póngase las pilas. ¡Viva la cumpleañera! Saludos para tía Boli, que está de cumpleaños, 35 años, qué chévere, ¿no? Que está disfrutando, es muy bonito, y está con sus nietos, sus hijas y hijos, está toda la gente.

allá en San Vicente para la entrada 7 también. Un saludo. Y para toda esa gente linda que se está comunicando ya. En este día, viernes. Viernes y el cuerpo lo sabe, ¿sabes qué? Se tiene que seguir trabajando. Ahí está, saludo para todos los sectores importantes aquí de playa que están disfrutando ya de la sintonía.

continuamos nosotros acá disfrutando de en todo punto, en cada lugar. Ahí estamos ya conectados con la señal, ¿eh? Ahí estamos, sí, por supuesto. Un besito, buenos días para ustedes, ¿eh? Así es. Venimos con más.

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1: Son las 8. Con 54 minutos. ¡Eh! ¡Eh!

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¿no? Allá en el barrio 15 de agosto, disfrutando. Oiga, unas ganas tremendas, ¿no? Ya paso tía Boli por ahí más tarde, ¿eh? ¡Viva la cumpleañera! Hoy es el día que nuestra tía Boli cumple 35 añitos. Felicidades, que siga cumpliendo muchos años más.

llegamos, ¿ah? De corazón. En Playa 2, ahí está para mi pana el duro de los vidrios. Ajá, está mi pana Dani también, un saludo.

hace su corte espectacular, dice Pechito. Y para todos los grandes amigos en el mercado central están los Rala. Ahí está mi pana también, Samuelito Junior Gustavo. Mi pana Guachito.

Más tarde le hago la bailoterapia, sí, sí. Claro, hoy viernes, y la gente ya está pidiendo, oiga, ya le voy a poner la rocola. No, más tarde sí. Estas son más apuradas, pues. Ya venimos, tranquilo, aquí tenemos música para todo ambiente. Esta vez venimos así para que sigan disfrutando. Allá en el malecón de playa, por supuesto, ahí estamos, qué chévere. Claro, con la mejor señal.

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Estoy compartiendo lo mejor en este día maravilloso, ¿no? Qué chévere. Estamos a fin de semana, señores. Fin de semana. Ahí estamos compartiendo y disfrutando lo mejor en este día. Sí, saludo para todos la gente que está cumpliendo años, ¿no? Felicidades. Por ahí está mi tía Boli. Ya me está diciendo que vaya, pase por el arroz con pollo, dice. Gracias, tía Boli. Ya. Tenga también lista la gelatina. Sí, gracias a todos los grandes amigos. Para nuestro amigo Angelito Rivas, también un saludo muy especial. La canción El Aventurero. Ya se lo ubico.

mercado, en el centro, en todos lados, en todos los puntos muy importantes de Playas Villamil, ahí estamos conectados. Para nuestra amiga Vivianita, qué guapa, ¿no? El día de ayer, hoy falté, no pude ir muy temprano porque anda el operativo, entonces... La licencia está caducada. Sí, por eso no, hoy día nos atrasamos, no pude pasar dando los buenos días a nuestra amiga Vivianita y a

dándole los buenos días como todos los días. Feliz y contento en este día porque llega el viernes, viernes, viernes, viernes. Viernes, señores, aquí estamos disfrutando lo mejor en este día. Saludos para ustedes que siempre reportan la sintonía 100.9 FM. La que no puede faltar en ni una casa, negocio, ni nada. Todo

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9: Son las 10:03.

Ahí estamos ya con el saludo de cumpleaños también allá para la parte de el recinto engabado, ¿no? Claro, un saludo muy especial. Sí. Para el pequeño Ángelo Javier. Le saluda a toda la familia Rodríguez allá en la parte de la urbanización de Engabao, claro. En especial de su abuelito José Rodríguez. Muchísimas gracias, dice un temita, ya se lo ubicamos, ¿no? Felicidades también a ese personal allá en el corazón de Engabao, allá en la urbanización de la familia Rodríguez, allá en la parte de la urbanización de Engabao, claro. En especial de su abuelito José Rodríguez. Muchísimas gracias, dice un temita, ya se lo ubicamos.

de cumpleaños. Claro, con su nietecito. Bueno, felicidades, nuestra amiga, que siempre se reporta cinco días, claro. Por supuesto, ¿no? Y también a mi tía Boli. Ella está cumpliendo añito con su nieto, ¿no? Claro, su nietecito. Allá está disfrutando el 15 de agosto. Su nietecito, Ronald González de la A, que también está de cumpleaños. Muchas felicidades y que vivan los cumpleañeros. Hoy tenemos varios cumpleañeros, ¿ah? Hoy tenemos varios cumpleañeros y siguen sumando. Saludos también para nuestro amigo Alito Rivas, que también dice que está de cumpleaños. No sé si será verdad, a ver si por favor. Alguien nos dice si es verdad que Angelito Rivas está de cumpleaños para hacerle llegar el pastel, oiga. Bueno, felicidades entonces. A ver, a las personas que están disfrutando el día de hoy, vamos a regalarle un cilindro de gas. Así que nos dice, voy a hacer una preguntita nada más, una preguntita así sencilla. Voy a hacer una preguntita muy sencilla, sí, claro. Para que se puedan ganar ese cilindro de gas, claro. Ajá. Una pregunta muy sencilla, claro. ¿En qué parte? Bueno, mejor hagamos otra, ¿no? Claro. ¿Cómo se llama la novia de Pedrito Moras? Claro. ¿Cómo se llama la novia de Pedrito Mora? Si usted acepta, le damos ese cilindro de gas, así, rapidito. Hoy vamos a, estamos regalando por los cumpleaños. Sí. ¿Cómo se llama la novia de Pedrito Mora? Pero no lo vayan a estar llamando a Pedrito. A preguntarle, por favor. Ahí está, sí. De parte del chino, usted ya sabe dónde usted puede encontrar en la cuatro esquinas los gas para que usted vaya. Si se le terminó su gas, vaya, recargue donde el chino su bombón. Auspiciado por el chino, ahí en la cuatro esquina. Hoy regalamos un cilindro de gas, así que pónganse la pila. ¿Cómo se llama la novia de Pedrito Mora? La que acerte, ahí le vamos a dar el cilindro de gas. Así es sencillo, así somos rápidos. Saludos también para nuestro amigo Johnny Cruz, que está en sintonía. No, pues. Esa no, pues ya la novia de Pedrito es otra. Dice que la popa, dice, no, esa no. Saludos también para Carlito La Rosa, que está ya. Está lavando su nave. Sí, ya va a tener próximamente azafata, dice, bueno, claro. Para Marquito Sarmiento, por supuesto, que también está en sintonía. Saludos para mi pana, el payasito Mantequilla. Ya saben. Si quieren reír a carcajadas, llámenlo a Payasito Mantequilla. Él queda ubicado allá en el barrio La Planta. Ahí tiene su residencia. Él también es maestro ebanista. Arregla esas camas que desbarata. Sí, dice, está pidiendo un tema. Dice que ahora, porque va a venir Elvis Crespo, dice que él se va a convertir. Él dice, se va a vestir de Elvis Crespo. Sí, así que ya sabe, cualquier cosita vaya nomás que de lo que es madera, el payasito Mantequilla, él arregla. Ayer estuvo arreglando dos camas que le han partido los cuartones, no sé qué le habrá pasado. La gente demasiado también, oiga. Recién se reporta mi Yanecita, yo no sé dónde es que la han tenido, pero bueno, hoy recién reporta sintonía. Hoy cumplo. A ver. Ah, dice que mal. No, Angelito Rivas dice que no está cumpliendo años. No, señor, por favor. De la información bien. Que dice que en agosto ahí para la fiesta de playa que va a estar de cumpleaños. Bueno, ya la tía Boli se está preparando con arroz con pollo. Póngase pila, tía Boli. Ya al salir de ahí, paso por ahí. Ya sabes, tenga lista esa gelatina y el arroz con pollo. A mi gente en Cabado también un saludo muy especial, claro. Está disfrutando la sintonía. Marquito Sarmiento también anda disfrutando la sintonía por ahí, no sé.

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5: Son las 10:32.

ahí estamos con todos los cumpleañeros el día de hoy, ¿no? Felicidades, felicidades. Más cumpleañeros se suman, ¿ah? Ah, sí, la respuesta. Claro, la novia, si se quieren ganar ese cilindro de gas, por favor enviar. ¿Cómo se llama la novia de Perito Mora? Sí, así es.

Si se quieren ganar el cilindro de gas, por favor envíeme el nombre de la novia de Pedrito. De una ahí le entregamos el cilindro de gas, así que pónganse las pilas. Gracias a los pinches del...

0: del sorteo del día de hoy.
1: ¿Qué tal, Eduardo? La novia de Pedrito Mora se llama Alba Coral, se llama la hembra de Pedrito Mora, la pelada que tiene ahorita.
0: No entendí bien, no entendí. Vamos a repetir.
1: ¿Qué tal, Eduardo? La novia de Pedrito Mora se llama Alba Coral, se llama la hembra de Pedrito Mora, la
0: pelada. Ya, Alvita Coral, así, ¿no? Hombre, vamos a ver quién más se apunta, porque tenemos varios, dice ¿quién se quiere ganar el cilindro de gas? Así es. Oiga, la gente que me dice, así es, ya vimos.

El payasito más sencillo, que él no sabe cómo se llama la novia de Felito Mora, pero él sí sabe quién le enseñó a cocinar. La Yuli dice que le enseñó a cocinar a Perito, la que tenía un puesto en el centro de playa. Ah, sí, yo creo que sí.

11, cuando son exactamente 10 y 38 minutos contigo. Ahí venimos con más. Para que te pongas romántico, disfrútalo.

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2: Son las 10:51.

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0: saltando las inscripciones para el sorteo del tanque de gas que vamos a obsequiar el día de hoy. ¿Cómo se llama la novia de Pedrito Mora? Si usted dice el nombre, pues se gana ese cilindro de gas, ¿eh? Auspiciado por el Chino. Bueno, parece que tenemos un audio. Vamos a escuchar.
1: Hola, ¿qué tal, mi estimado Levartum? Yo creo que la novia de Pedrito Mora se llama Mayrita.

para los cumpleaños que están disfrutando el día de hoy. A los amigos allá en Gabao también. Allá, la urbanización en Gabao, sí, ahí están los amigos. Los amigos también están de cumpleaños. Junto a sus abuelitos, junto a la familia, junto a todas las personas que están ahí reunidas el día de hoy. Ya nos dijo la tía Bole que ya está el arroz con pollo.

al personal de Servicar, a full volumen los muchachos ahí arreglando. Arreglando las motos ahí. Ahora, más tarde llevo la mía, pila. Ahí está el personal de Servicar, ahí está, qué chévere, ¿no?

Johnny Cruz también, que están disfrutando ahí, ya están sacando su botellita porque hoy es viernes. Y en unos momentos les pongo sus temas, ¿ah? ¿Eh? Unos momentos les pongo su tenimita para que sigan disfrutando. Ya saben que hoy es viernes y el cuerpo lo sabe. Así nos dice acá, nos también a Yanecita.

la China Mireya, así le dice él. Tantas que tienen Felipe. Como es el más guapo de playa. Será Mayrita, será.

¿O será la Julita? No sé, pero... Tantas chicas que tiene Benito. Pero bueno, venimos con más. Entonces, hasta eso, ustedes sigan enviando los mensajes para que se puedan ganar. Ya saben, ¿no? El cilindro ya porque se va hoy. Venimos así, suavecito.

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saludo para los cumpleaños también, saludo para el recinto de los Pocitos. Dice para nuestra amiga Lidia Estela también, que está disfrutando de la sintonía. Papayecito Mantequilla también, ¿eh?, que está compartiendo lo mejor. Aún falta por acertar el nombre de la novia de Perito Mora.

la verdad que sí, están aceptando unos que otros, claro. Ajá, ya se viene el feriado, pónganse las pilas que se nos viene el feriado. Hoy viernes comienza. Se nos viene el

preparado el arroz con pollo, dice. Ya paso, tía Boli, por ahí, ya, póngase las pilas. Bueno, también saludo para los agarrapalos. Ajá. Ya lo voy a poner a disfrutar. Ahí también el leyenda acá de nuestro amigo Johnny Cruz. Sí, ya lo vamos a poner a disfrutar. Vayan pidiendo, señores.

0: Son Marcas.
1: 11:56. Disfrutando con todos los amigos cumpleaños desde allá, desde Los Pocitos también, para nuestra amiga Estelita también, que está disfrutando. Ahí, full sintonía en todos los puntos importantes de Playas Villamil, en el casco comercial, en todos los ABS, claro. Ya mi tía Boli ya tiene, ya listo todo. Pásenle, dice, viendo su arroz con pollo. Ya lo están festejando. Ya por ahí va también el payasito Mantequilla.

Vaya, retire nomás, tía Bole, su cilindro de gas. Eso sí, lleve la botella, que solamente es el líquido que le vamos a dar, ¿ah? ¿Eh?

0: King. ¡Chao! Me despido, vea. Para mis amigas Crisimoteras, así es.
1: Loco, ¿qué pasa, loco?
0: Sí, está medio loco ya. Ahí estamos entonces. ¡Chao!
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0: Son las 12 con 24 minutos.
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Queridos amigos, ¿qué tal? ¿Cómo están ustedes? Tengan ustedes muy buenas tardes. Buenas tardes, mi gente querida de acá del Cantón Playas. Desde la cabina de la primerísima Radio Pirata 100.9, reciban el saludo cordial de quien les habla, su amigo servidor, el único, el inconfundible y el más guapo de Playas, Pedrito Mora. Allá y yo acá para proyectarnos con la buena salsa en este rapidín rumbo hasta las 2 de la tarde. Buen provecho para la gente que ya

nuestro número de WhatsApp, el 09-8888-1291, para que usted nos envíe ya sus saludos, sus peticiones musicales. Oiga, este viernes ha venido bien caluroso, un sol radiante nos acompaña el día de hoy. Digno como para hacer locuras, ¿no? Locuras de fin de semana. Mis amigos, aquí estamos con la buena rumba, la buena salsa, el buen tumbao al estilo de Willy Rosario. Viene...

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2: Ahí estamos escuchando la orquesta de Willy Rosario. Bueno, para los que no saben, en cierta forma, en el mundo de la salsa han habido nombres inolvidables de salsa, pero de que ellos no son los cantantes. De pronto la gente lo afina de que él es el cantante, pero no, han sido compositores, buenos maestros, buenos arreglistas, y ellos han formado su grupo musical, y del cual han pasado muchos grandes artistas. Por ejemplo, en la orquesta de Willy Rosario, que es un compositor, por ahí pasó Tony Vega, por ahí pasó Gilberto Santa Rosa, por ahí pasó Chamaco Ramírez, y así hay innumerables nombres de salseros, de que de pronto la gente cree que ellos son los que cantan, ¿no? Pero son directores, son arreglistas y dueños de las agrupaciones. En el caso de Willy Rosario, de Tommy Olivencia, en el caso de Roberto Roena, quien es un percusionista. Pero bueno, vamos a hablar un poquito de Willy Rosario. Willy Rosario es un legendario compositor puertorriqueño. No sé si la memoria me traiciona, me parece que recién murió.

El año pasado, algo así, pero bueno, debido a su longevidad también, pues un hombre que nació en el año 1924 en Puerto Rico y que dejó pues muchos artistas enrumbados hoy al éxito. Vamos avanzando con más música, con más salsa aquí en Pirata 100.9. Otro de los grandes es Tommy Olivencia, agrupación, orquesta de Tommy Olivencia. Por ahí pasó este Frank

0: verdad, ¿eh?
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2: Pirata FM. Bueno, y seguimos activado en este día viernes. Ya marcamos la 1:16, 1:16. Ahí escuchábamos también, pues, me recuerdo que por acá, por la orquesta de Tommy Olivencia, paseó también Paquito Guzmán, ¿no? El hombre de las 12 rosas. Bueno, ¡ey! ¡No me dejen solo! ¡Ya llegué! Manden un mensaje al 0988-881291. Vamos por acá a leer que nos está llegando ya los mensajes. Dice: buenas tardes, Pedrito, aquí en mi trabajo, a Full Radio Pirata. Buen fin de semana, eso. Pero si de tratarse un buen fin de semana, tiene que ser así.
3: Fin de semana para ustedes no hay, si no toman, no son ustedes. Al grupo, Toriche les digo, no solo a vos.
2: Te cayó Angelito Rivas, te cayó Angelito Rivas. ¿Cómo debía haber hecho lo que me gusta? ¡Ey, no me dejen solo! ¿Quién está por allá? Saludos para todos los barrios de acá del Cantón Playas. Por acá nos llega del 6689. Dice: buenas tardes, Pedrito. A full sintonía, trabajando aquí en sintonía de Radio Pirata. Eso, así se habla, así se escucha. Pirata en todo Playas. Vamos avanzando con más música, con más salsa y con más tumbao. Y sin hablar mucho, pues, una de las grandes orquestas de Ponce, Puerto Rico, es la Sonora Ponceña del gran Papo Luca. ¿Quién no pasó por allí? ¡Ay, ay, ay! Pasó Luigi Texidor, pasó el propio Tito Gómez, pasó Yolanda Rivera. Y el que más hizo por ahí historia en esta orquesta, sin hablar el Albino, el único gringo que cantaba salsa. ¿Ah? El Albino, ¿cómo es que se llama? Ese me fue el nombre de este Albino. Y es cómico para cantar. Ya me recuerdo. Cano Estremera. Ese es tronco de improvisador, ¿no? Disfrutemos entonces de qué callada manera.

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9: 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Son las 14. Con 3 minutos.
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Hola, ¿qué tal, amigos? ¿Cómo estamos? Muy buenas tardes. Ya estamos listos y preparados desde la cabina principal de Pirata Radio, la 100.9 en todo Playas Villamil. Gusto saludarlo, entrar en sus hogares a través de la frecuencia aquí en Playas Villamil. Buenas tardes a todos en el sector turístico, en la plazoleta de Marisco, en el malecón de playas. Buenas tardes, los amigos en el mercado Las Balsas, en la bahía de playas, en el centro del cantón, en toda la arteria principal, la avenida Paquilla, la avenida Pedro J. Menéndez Gilbert, 15 de agosto, avenida La Mercedes. Buenas tardes. A los amigos que están laburando desde tempranas horas, sí, los chofercitos carreteros, la Fuerza Amarilla. Bienvenidos los chicos, chicas que andan laburando en las tricimoto, la gente obrera, los amigos guardias de seguridad de las diferentes empresas, entidades públicas y privadas, aquellos que están laburando ahí también en las gasolineras, en las farmacias. Sí, en las tapicerías, en las lubricadoras, vulcanizadoras. Aquellos que están conectados a través de las diferentes plataformas digitales, en la www.pirataradio.com, a través del portal del TikTok, nos enlazamos y visualizamos tus mensajes, tus saludos. Sí, también el 0988-881291. Viernes con una buena actitud, un rico sol nos acoge acá en Playas Villamil. Ah, claro, sí. Y visualizamos tus mensajes, tus saludos. Sí, también el 0988-881291. Viernes con una buena actitud, un rico.

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1: 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Aquí estamos con toda la energía positiva en este viernes, marcando las 14 horas con 38 minutos a través de Pirata Radio, aquí en General Villamil Playas, ofreciendo los mejores éxitos musicales a través del 0988-882091. Hoy la Perla del Pacífico está de fiesta, tenga la nada, por supuesto, festejando estas fiestas julianas. Sí, hoy también hay diferentes programas relacionados a las fiestas guayaquileñas. Ah, usted también puede deleitarse con esa gran gastronomía. Hay desfiles actualmente, sí. Ferias artesanales y un sinnúmero de actividades a realizarse esta tarde y noche en la Perla del Pacífico. Fiestas julianas. Oiga, se fueron a Guayaquil. Muchos también han estado allá en la sesión solemne, ¿sí? Acompañando, por supuesto. Buenas tardes, el sector turístico en la plazoleta de Marisco. Me saluda nada más y nada menos que Peter Muñoz. Ah, me dice, ¿qué tal? ¿Cómo está, chico incógnito? Aquí saludándolo. Allá para Sasha. Saludos de cumpleaños para Sasha Rizzo. Está de onomástico. Ah, qué bueno. Saludos también para todos aquellos que están a través de la www.pirataradio.com en las diferentes plataformas digitales a través del 09-88-88-2091. Se hace presente Angelito Rivas ya en el Parque Infantil en el Punto Cítrico. Sí, hoy viernes con mucha energía positiva. Sí, señores, me dice por acá, no será de tomar, dice, unas copitas. Por acá también saludamos a Lidia Parrales, me dice, este programa sí me gusta. Hoy no se ha conectado el desinfectante, Torbi. No sé dónde andará Torbi. Buenas tardes. Me dice por acá aquí Mazana a través del automático 0988-882091. Hoy complacencias musicales. Ah, sí, es viernes. Me dice, es viernes y el cuerpo lo sabe. ¿Qué hay para hoy? Sí, lo mismo, dice. Sí, me dice, este programa sí es súper divertido. ¿Por qué no lo hace todo el día, me dice? Mañana. Aquí estamos también visualizando sus mensajes a través del portal del TikTok en la cuenta de DJ El Ñato Asensio. Saludos a los amigos allá en Cuenca. Me dice, estamos a full sintonía a través de la www.pirataradio.com. Mi gran amigo Byron, allá en Cuenca, me dice, el de los ricos afrodisíacos. Oiga, un ceviche de esos marineros. Ah, qué bueno. Por cierto, me dice que hay un show artístico muy bonito, grandes artistas internacionales estarán en Guayaquil, claro, sí llegamos, salimos acá desde las 7 de la noche, estamos allá en pleno concierto. Quien quiere ir me avisa. ¿Ah? Quien quiere ir me avisa. Vámonos con música a través de Pirata Radio, la 100.9, sonando fuerte.
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0: 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Aquí estamos marcando las 15 horas con 6 minutos a través de Pirata Radio, la 100.9 en todas playas, Villamil. Gracias por preferirnos. A todos sus grandes amigos en San Miguel. Qué bueno, saludos especiales también en Sitio Nuevo. En la comuna San Antonio, a full sintonía, por ahí saludamos al magíster Carlos Granado. Por acá también estamos recibiendo mensajes a través del portal del TEL. Qué bueno, saludos especiales también en Sitio Nuevo. En la comuna San Antonio, a full sintonía, por ahí saludamos al magíster Carlos Granado.

Gabriel de la A Escalante, trabajando con buena actitud, escuchando Pirata Radio. Me dice Hamilton Canto también que ya llegó del Mundial. Él no ve el campeonato local, me dice solo la Champions, nada más, ¿ah? Aniñadísimo el man, aniñadísimo. El chico de los Cuy también dice que hoy sí le han dado permiso. Ya arriba el chico de los Cuy, Alex Junior. Me dice, hoy sí te acompaño, chico incógnito. Dice, ya voy para allá, ya voy para allá. Antes que me descubran. Por acá también me están solicitando unos éxitos de Vilma Palma, de Vampiros, algo de Los Prisioneros. Listo, ya vamos a hacerle otro, sé que algo así de música disco, algo chéverísimo de rock latino para todos los grandes amigos que están solicitando a través de la plataforma digital, a través del 09-88-88-1291. Saludamos a Mauricio Velasco. A todos aquellos también que están laborando, a los amigos obreros, todos aquellos que están conectados ahí en su dispositivo móvil, escuchando la programación. Me dice por acá, chico incógnito, saludos, dice, para la Perla del Pacífico, dice, para la fiesta de la Julia. No, no, para la fiesta Juliana, no. Oye, escribe bien, pues, oye, no. Me dice por acá, no, escribe bien, dice, escribe bien. Escrito mal, es para la fiesta Juliana, no para la fiesta de la Julia. Viva Guayaquil, por supuesto, gracias a todos aquellos que están saludando a través del automático. Full sintonía también en el barrio Carita. Oye, me dice, estamos a full sintonía también acá en el sector céntrico de playas. Qué bueno, qué bueno. Los amigos también acá en barrio San Jacinto. Sector turístico del malecón de playas a full sintonía. Por ahí estuvimos dando una vueltita, sí. Hoy empezaron las malas influencias, comienzan a mandar esos tarritos verdes, no sé qué pretenden estos muchachos, ya compórtense, oye. ¡Que viva la fiesta Juliana! Sí, señores, hoy hay eventos, a show artístico ahí en pleno 9 de octubre en todo el malecón de Guayaquil. Se enciende la fiesta, así que todavía hay tiempo para ir, ¿ah? Todavía hay tiempo para ir a celebrar las fiestas de Guayaquil, la fiesta Juliana. Para mi gran amigo, el ingeniero Hernán Lázaro. A los tiempos también le entregan el celular a Hernán, ¿no? A los tiempos. Saludos a mis grandes amigos de Servi Energía. De Servi Energía, por ahí también está. Sí, Damián también está. No, dice. Sí. Me dice, envíale saludo a mi ingeniero, dice, a mi patrón. Sí, envíale saludo a mi patrón, me dice. Ahí estamos enviando el saludo para Hernán Lázaro. Estuvo de fiesta también, ¿ah? Sí, estuvo de fiesta. 0988-88-1291. A través del portal del TikTok también te puedes comunicar en este viernes sensacional lleno de rico sol. Angelito Rivas, siguen las promociones allá en el parque infantil. Saludos especiales también para mis grandes amigos que están laborando en el Paseo Shopping, el parqueadero. Ahí está el flaquito viajero, el señor Julio Palma, todo ese personal que está de labores, los chicos y las chicas en las tricimotos.

0: Vámonos con música aquí en Pirata Radio, 15 horas con 12 minutos.
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2: Son las 15.
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1: 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Aquí estamos compartiendo buenos éxitos en esta tarde a través de Pirata Radio, la 100.9. Qué bueno, gracias a todos los grandes amigos que están a través de la www.pirataradio.com, a través del portal del TikTok en la cuenta de DJ El Llanto Asensio, al 0988-881291. Saludamos también a mi gran amigo Marco Sarmiento, Marquito Sarmiento. Ahí anda laborando en su nave. Sí, desde temprano también, por supuesto. Conectado a través de la 100.9. Todas las programaciones. Ahí anda con sus clientes. Escuchando buena música. Por acá también me saluda desde Guayaquil. Sí, la perla del Pacífico. Me dice, oye, va a estar chéverísimo ese concierto. Artistas de talla internacional estarán esta noche ahí en el malecón de Guayaquil. Si alcanzamos a ir. Ya llegó por acá en los controles mi gran amigo Alex Junior. Hoy lo hemos recuperado al hombre. Sí. Hoy le dieron permiso, le dijeron, verás que te vas, pero vienes enseguida a hacer la merienda. Como dice la chica de Lirio, ¿en serio que hace la merienda? Sí, le digo, sí. Porque si no, no le dan permiso, pues no le dan permiso. Terrible, terrible. Por acá también saludo a mis grandes amigos en el centro del Cantón Playas, ahí en la Bahía, a Yoconda, la Riva, todo ese personal que está laborando a esta hora, ahí en la plazoleta de Marisco también. Para Peter Muñoz, me dice, ¿qué hay para hoy? Me dice, Chico Incógnito. Y eso depende, ya eso depende de cómo nos organicemos, ¿ah? Sí, saludos especiales también en la Plaza Gastronómica, en el Mercado Las Balsas. A todo ese personal que anda laborando, vía al Morro, Puerto El Morro, ahí en Playa 2, en La Bota. Sector de Sol y Mara, San Jacinto, Bellavista, Bellavista 7, San Vicente, Arenales, Data de Villamil, Data de Pozorja, en la parroquia Pozorja, Puerto Pesquero, también saludos especiales a todos aquellos que están laborando en las diferentes industrias en esta tarde. Y hablando del payasito Cascarita, sí, no sé en qué se halla este payasito que anda llamando y anda buscando a Leo Arthur. Sí, anda buscando a Leo Arthur, no sé qué es que le ha hecho Leo Arthur al payasito Cascarita. Solo me dice, si lo ves dile que es Cruceta. Allá en Pozorja también a Tío Biche, saludos especiales a todo ese personal que está de labores, acá en el centro de playas también. Angelito Rivas dice que siguen las promociones de El Punto Cítrico. Hay manguitos, hay... Ahora, si usted también se quiere preparar una michelada, vaya nomás, Angelito se la prepara. Sí, es barman también los días viernes. Sí, así que ponte pila, Alex Junior, si quieres ir, ahí te pone manguito, ciruela, de todo. Sí. 0988-881291. El chico de los Cuy, por acá ya se encuentra Alex Junior. Listo para programar buena música, 15 horas con 39 minutos, aquí en Pirata Radio, la 100.9.
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Sí, señores y señores. Aquí estamos arribando la hora 16 con 10 minutos a través de Pirata Radio, la 100.9. Ahí con mucha energía positiva. Que se sienta el viernes, sí, señor. Oye, muchos se van a las fiestas de Guayaquil. Ya la cooperativa de transporte Villamil está repleto. Dice que se van los muchachos a ese gran concierto. Otros también están haciendo planes para luego de su jornada de labores viajar a Guayaquil. ¿Usted se va a la fiesta de Guayaquil, Alex Junior? Si no cocina, no te vas a ningún lado, dice que le... Oye, ya no lo dejan salir, Alex Junior. La verdad que sí. Hemos intentado recuperarlo, pero no se ha podido. Es una dura tarea la cual se han propuesto, sí. Ya no sabemos ni qué hacer. Gracias a todos los grandes amigos que están a través de las diferentes plataformas digitales, a través de la www.pirataradio.com. Agradecemos a todos aquellos que están a través del 0988-881291. Aquí estamos visualizando los mensajes a través del portal del TikTok en la cuenta de DJ El Llanto Asensio. Saludamos a mi gran amigo, el locutor Anthony, también está ahí reportando sintonía a través de su dispositivo móvil, donde se encuentre, sí, señor. Oye, las malas influencias se han perdido. Las malas influencias se han perdido. Los amigos de la vulcanizadora de Luchito Luna, los agarrapalos tampoco aparecen. No sé dónde andarán. Mis amigos los payasitos tampoco aparecen. Sí. El chico 69 también lo perdimos. No sé qué es que está pasando. Hoy tampoco tiene permiso Hamilton Canto. Ya le dijeron que si también no deja trapeado todo, no tiene permiso. No sé qué está pasando con mis amigos. La verdad que no sé. En el sector turístico del Malecón de Playas, a full sintonía. Gracias también por estar compartiendo. Mis grandes amigos ahí laborando en las carpas. Ah, sí, en el sector del Esterillo. A full sintonía, Angelito Rivas. Él no tiene por qué pedir permiso. Angelito Rivas está ahí en el parque infantil.

De labores, siguen las promociones, dice Angelito Riva. Sí. Ahora va a extrañar, dice, porque no va a poner el payasito la pantalla. (risa) 0988-881291. Hoy hasta la chica de Lirio se ha perdido. Sí. Anda enfiestada allá en Guayaquil también la chica de Lirio. Sí. Por allá me dice que está reportando sintonía. Hoy va a presentar a un gran artista allá en la ciudad de Guayaquil. Nada más y nada menos que la chica de Lirio va a estar allá en el escenario. Sí, señores, sí, señores. 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Siempre me acuerdo de mi ex. Dice que la novia hoy lo lleva al circo de los hermanos Fuentes Gasca y que se suba en el Playland Park. Sí. Sí, sí, sí. Por eso hoy solo atención hasta las 6 de la tarde en el Punto Frío. Sí, señores, 0988-881291. Aquí estamos con Alex Junior, que hoy, así calladito, no le hagan tanta bulla. Hoy le dieron permiso, sí, señores. No le hagamos tanta bulla porque ya mismo lo llaman. Ya mismo le escriben que dice, ¿qué fue? Ya está la merienda. Vámonos con música, Alex Junior, antes que te reten.

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2: 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Son las 16, con 32 minutos.
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1: Buenos éxitos, aquí en Pirata Radio, la 100.9, ya marcando las 16 horas con 36 minutos. Hoy nos toca el segmento de tres sin sacar, pero de rocola. Así que vamos alistando, usted puede participar a través del 09-88-88-1291, sugiriendo su tema para el tres sin sacar. Acá estamos en compañía de Alex Junior. No le hagan tanta lámpara porque lo llaman, ¿eh? Sí, no le hagan tanta lámpara. Saludos a mi gran amigo Richard allá en Don Quilo. Saludos especiales, dice, a full sintonía. Gracias por estar compartiendo. Por acá también Eduardo Domínguez dice que ya vienen en el bus directo a la radio. Ahí viene con su compañero de labores. Vienen a el chichazo de las 6. Hoy quieren trabajar tempranito. No sé, algo se halla en ese grupo, ¿eh? En algo se halla. Vamos a enviar saludos en el Puerto El Morro. Sí, señores, en el Puerto El Morro, a través del automático de la radio. Por acá me dice, saludos especiales a la familia Fernández. En el Puerto El Morro, a full sintonía. Me dicen por acá, chico incógnito, ¿qué pretendes con esas músicas? Dice, no sé, dice, como que pintan, dice, unos tarritos verdes. La Fuerza Amarilla, me dice, andamos trabajando, andamos laborando. Dice, está hecho el inquietoso con esas músicas. Ahí estamos saludando a todo ese personal, profesionales del volante. De labores, sí, señores. Dice, andamos laborando, sí, pero podemos hacer una pausa. Sí. Qué bueno. Que se sienta el viernes, me dice que se siente el viernes. Aquí estamos a través de la www.pirataradio.com, a través de las diferentes plataformas digitales. No te olvides que con un solo clic le puedes, puedes ingresar ahí a Radio Box y escucharás la programación de Pirata Radio las 24 horas al día. Por supuesto, los locutores, los DJ activos a través de la 100.9. ¿Qué más hay por acá? Me dice. A uno de aquí se lo llevan al circo. Sí, a uno de aquí se lo llevan al circo. Sí, y a dar una vuelta en el Playland Park. A Guayaquil se lo llevan. Sí, no sé si el gran jefe le haya dado permiso, pero él dice que se va al circo. Sí. No sé si el gran jefe ya le ha dado permiso, pero él dice que ya se está listando, que se va al circo hoy, al circo de los hermanos Fuentes Gascan. Sí, vamos.

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1: ¡Al aire! ¡Qué buenos éxitos! Hoy estuvimos disfrutando el 3 sin sacar. Sí, buena música, buena música.

0: me dice activo. La fuerza amarilla, los profesionales del volante, me dice, no sé qué pretende, chico incógnito, con esas músicas, dice. Angelito Rivas en el parque infantil está contentísimo, dice. No sabe qué hice hacer. Ahí tiene unos juguitos verdes. Los grandes amigos también en la comuna Engabao, a full sintonía. Puerto El Morro. Por acá también me solicitaban unos éxitos allá en Progreso. Estuvimos complaciendo a un gran oyente. Solicitó el tema de Almas Gemelas de Gilberto Santa Rosa. Sí. Saludos, me dice, para los grandes amigos que están trabajando allá en Servi Energía. Dice, para mi gran amigo Olivares, el ingeniero. Ah, el gran jefe. Para su compa Víctor. También para todos aquellos que andan laborando a esta hora. Para el gerente de Servi Entrega, dice, yo mando. Yo mando, dice, a mis mejores ingenieros, dice. Ya te mando a mis mejores ingenieros. Saludos a mi gran amigo William Yagual. Ahí la gente de Servi Energía. Gracias también por estar compartiendo. Ya llegó por acá también el colágeno de Eduardito Domínguez. Ya está por acá. Hoy algo pretenden estos muchachos. Han venido tempranito. No sé. No sé, algo. Algo pretenden desde Pozorja. Oye, qué chéverísimo. Gracias también a todos aquellos que están a través de la www.pirataradio.com, en los diferentes portales digitales, a través de el portal del TikTok, en la cuenta de DJ El Ñato Asensio, el 0988-881291, en el Puerto El Morro, a full sintonía para la familia Fernández, los amigos en Playa 2, Barrio Narcisa de Jesús, Barrio Santa Isabel, en la avenida Pedro J. Menéndez Gilbert. Ahí estamos, allá saludando a José Quispe en toda la cuatro esquina. Oiga, por acá me manda un mensaje el ingeniero William Yagual. Me dice que le envíe un saludo a Cara de Piedra. Oye, pórtate serio, no. No le digas así. Para Gabriel Pilay en el sector de Solimar. Me dice que lo ve preocupado a los agarrapalos. No andan en nada los agarrapalos, no sé qué es que le pasa. Todo fue que cumplió año el duro de los agarrapalos. Y ahí se le terminó el encanto también al chico rompecorazones. Marcando las 17 horas con 12 minutos. Aquí me acompaña el señor Alex Junior, pero no le hagan mucha bulla porque ya mismo lo reportan, hermano. Sí. Vámonos con música, señor Alex Junior, aquí en Pirata Radio, la 100.9.
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1: Son las 17, con 34 minutos.
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Hoy estuvimos complaciendo a los grandes amigos que están solicitando estos éxitos. Por supuesto que se sienta el viernes, que se sienta ese gran ánimo. Me dicen por acá, oye, está bacanísimo. Los amigos de Servi Energía. Allá también en el sector de El Varadero. Ah, qué bueno. A full sintonía, me dice, oye, qué chévere, qué chévere. Place tomarse esos juguitos verdes. Los amigos en Arenales, también saludos para César Roberto Suárez. Para todos aquellos que están compartiendo a esta hora, dice, ya rumbo a nuestros hogares luego de una larga jornada de labores. Qué bueno, qué bueno. Por acá estamos con el señor Alex Junior, que todavía no lo descubren, ¿eh? Todavía no lo descubren. Otro ha venido con unas gafas tampoco para que no lo descubran hoy. Se ha fugado. Hoy está todo el personal por acá. No sé qué pretenden. No sé, algo pretenden estos muchachos. Han venido tempranito. Ya me quieren hasta sacar de acá. Ya nos vamos, ya nos vamos. Ya nos vamos. Dele buena música, Alex Junior. Quiero que sepa.

señores y señores, que se siente el viernes. Ya lo descubrieron, Alex Junior. Ya lo descubrieron recién. Y ha estado toda la tarde por acá. Sí. Pero me dice que él ha encargado merienda. Entonces no hay motivo por qué lo reten. Bueno, sí, señores, nos vamos despidiendo. Mil gracias a todos. Sí, ya se viene lo mejor de la chicha, lo mejor de la cumbia. Por acá ya se encuentra el colágeno de Eduardito Domínguez. A ponerse las pilas porque también hay harta programación hoy. Tenemos la buena y fina rocola. Sí, señores, sí, señores. No sé si me lleven al circo hoy o al Play Lampar, pero de que me voy a algún lado, me voy. Ya Pedrito Mora dice que ya va pasando San Antonio. Ya va pasando San Antonio. Y no sabemos si le ha pedido permiso al gran jefe. Pero él ya se va yendo por allá, dice que... Sí. Hoy quiere cantar, dice, a todo el pulmón allá. En las peñas quiere cantar. Va a hacer karaoke se va. Sí. Un excelente fin de semana para todos. Ah, quedan en buena compañía. Se viene el chichazo de las 6. Gracias a mi gran amigo Alex Junior, aunque ya lo descubrieron. Ya sabe que estuvo por acá, dice. Alguien le dijo, oye, allá está ese man. Sí. Ya le sapearon. Un gusto haberlo acompañado. Acá en los controles, el DJ y el Yato Asensio. En la voz over, el chico incógnito. Nos vemos. No te despegues de la sintonía. Ahí viene el chichazo de las 6. Con harta chicha. Nos vemos, muchachos. Cuídense mucho.

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2: Son las 18. En punto.
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tardes, ¿ah? Buenas tardes para todos. Ahí estamos, sí. Buenas tardes, sí. Así que un abrazo enorme para todos ustedes. Good afternoon con todos. Good afternoon con todos. Hoy San Viernes. Por acá ya nos acompaña nuestro gran amigo Nelson Gavilanes de Pozorja, por supuesto. También por acá está el licenciado El Ñato Asensio. Está mi pana Alex Junior. Oigan, siempre se me escapa su nombre, ¿no? ¿Qué será? Porque no ha puesto unas calientitas por acá, ¿ah? Claro que sí. Bueno, también queremos saludar a todos nuestros panas que ya están en sintonía a través del móvil, el 0988881291. También nos puedes sintonizar, también nos puedes escuchar a través de la www.pirataradiofm.com, ¿ah? Al nivel nacional, www.pirataradiofm.com. Por supuesto, otra cosita, ya por acá ya andamos con luces, andamos con cámara de humo, con todo, señores, por supuesto. Así que vamos allá a ubicar los buenos temas para que ustedes se compartan con nosotros, ¿ah? en esta tarde y noche espectacular. Mi pana Nelson Gavilán, ahí tiene la buena música al sabor de la rica cumbia o lo que tengo preparado a usted. Dele, compadre.

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3: Oiga, por supuesto, ya estamos.
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3: Ya estamos al aire nuevamente. Oiga, ya estamos celebrando también por acá las festividades de Guayaquil, señoras y señores, por supuesto. Un abrazo para todos nuestros grandes amigos que hoy están de onomástico. Un abrazo espectacular para todos ustedes, por supuesto. Hoy por acá todo el personal stand de Sonido Omega se alista ya como siempre todos los fines de semana para laborar. También queremos enviar saludos enormes para nuestro gran amigo Angelito Rivas. Un abrazo espectacular para mi pan Angelito Rivas, que está reportando sintonía ahí en el Parque Infantil, señores. También queremos saludar a mi pana Angelito Cruz, que está reportando sintonía. Un abrazo espectacular para Angelito Cruz. Oiga, ha aumentado otro plato, oiga, qué manera. Langostino a la parrilla, qué belleza. Eso lo puedes encontrar allá en lo que es Avenida Sisto Chan y Eduardo Cruz, señores. Así que pónganse pila en toda la esquinita. Ahí está mi pan Angelito Cruz, ¿eh? Así que pónganse pila. 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También queremos saludar a todos nuestros grandes amigos que están en sintonía en diferentes locales, en diferentes residencias, en diferentes garitas, están en sintonía de Pirata Radio 100.9 FM, el Chichazo de las 6. Como siempre, hoy arrancamos la gira de Sonido Omega, por supuesto, acá este pechito, nos vamos para Pozorja. Prácticamente ya tengo que irme a vivir a Pozorja. Tengo que alguien que me dé una posada, una chica, pero que sea soltera, ¿eh? Una chica soltera que me dé posada en Pozorja, porque todos los fines de semana andamos por allá. Oiga, qué manera por allá. Por supuesto, hoy vamos a estar en Danubio en esta noche, mañana en playas de Villamil, acá por el sector de Playa 2, y ahí retornamos nuevamente a Danubio Salsoteca, ¿eh? ¿Quiere escuchar la buena rumba? Allá en Danubio es todo. Así que vamos con música. Aquí está mi pana Nelson Gavilanes también, que se alista, por supuesto, este sábado, el día de mañana también se alista con todo su repertorio musical para hacer bailar mi linda gente de Data de Pozorja. Así que vamos con un abrazo. Saludos entonces para toda esa gallada súper que es bacana. Vamos con música, mi estimado Nelson DJ. We'll be right back.

0: Ahí nomás, claro que sí, señoras y señores. Oiga, qué manera por acá. Qué manera por acá, señoras y señores. Un abrazo espectacular para todos nuestros grandes amigos que están en sintonía del chichazo, de las seis.
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0: Claro que sí, queremos saludar a todos nuestros grandes amigos que están ya enganchados en el dial desde la mañana, desde la tarde, desde la noche, la madrugada, claro que sí, Un abrazo también para todos nuestros grandes amigos que están escuchando en su casita, en su domicilio, los que están descansando porque hoy es feriado. Claro, los chicos que trabajan de lunes a viernes, hoy tocó feriado. Pero nosotros, los que trabajamos los fines de semana en eventos ahí, bueno, hoy nos toca nuevamente, pues, Orja, ya llevamos con la bendición de Dios. 6:49 PM. Un abrazo espectacular, por supuesto, para todos nuestros grandes amigos que siempre están en sintonía. Oiga, por acá hemos estado un poquito ausente porque estábamos un poquito con la gripa, por supuesto. Claro que sí, pero eso sí, ahí están los que dejamos los efectos que grabó la famosa Meliyu también, También queremos saludar a todos nuestros panas que están en sintonía acá en el sector de Pozorja, la gente de Data de Pozorja, la gente de Data de Villamil, el sector del Arenal. Un abrazo para la gente de Progreso, mi linda gente de El Puente del Muerto. Un abrazo para mi linda gente de San Antonio, que ya se vienen las festividades de San Antonio. Un abrazo para la gente de Puerto de Engabao. Un abrazo espectacular para Engabao. Engabao City, mi tierra santa. Claro que sí. Este fin de semana vamos a estar por allá. Este primero de agosto, Dios mediante, vamos a estar allá. Un tremendo cumpleaños, tremendo rumbón. Oiga, la señora dice, oiga, yo quiero que me traigan ese DJ, dice, ese gordito, dice.
2: ¡Hola,
0: que
2: anima gordito!
0: Del popular sonido Mega, ahí está mi pan Efren Vera, complaciendo ahí a su queridísima madre. Ahí vamos a estar con toda la estructura musical, con toda la estructura musical en esa noche súper que bacana. Noche y amanecida, porque allá uno se amanece y tiene que estar hasta el mediodía, porque si no te amaneces hasta el mediodía, no es engabado. Claro que sí, Es como que te digan, si no te comes un chuzo donde barbecho, es porque no has ido a engabado, Claro que sí, por acá dice Pilo Eduardo, ubícame una música de Ángel Guaraca, que está chévere la programación, Ahí está mi pana Nelson Gavilanes, ahí está ubicando esos temitas, súper que chévere. Y vamos. Ya vamos a ubicar, por acá también dice Pila, ubícame algo de Los Chinchosos, claro que sí, Vamos a ubicar a Los Chinchosos. Oiga, por acá, este fin de semana, mañana calienta Pucho DJ, por supuesto. Vamos a hacer bailar a toda mi linda gente acá del sector de Playas de Villamil, por supuesto, tremenda quinceañera el día de mañana. Y hoy comenzamos, hoy empiezo yo la gira, Pozorja, playas, Pozorja y así sucesivamente, claro que sí. Así que gracias a Dios, como siempre, gracias a Dios. Oiga, para mi padre Angelito Rivas, confirme si siguen promociones, si siguen las promociones. Oiga, Angelito Rivas, en este Feriadex, en este Feriadex, claro que sí. Comenten ahí. Póngase pila, dejen su mensajito, ¿dónde van este fin de semana? ¿Qué van a hacer en este feriado? Por ejemplo, yo los feriados trabajo. Brava mi mujer porque dice, oye, tú todos los feriados te vas a trabajar. Y después, ¿quién nos va a comer? Otro no nos va a venir a dar de comer, ¿sí o no? Claro. Claro que sí, así que comuníquense con nosotros al 0988-881291. Oiga, queremos saludar a todos los taxistas formales, a todos los taxistas informales también que andan laborando, Para las tricimotos también que andan por ahí laborando, las tricimotos ya cuando ya son 7 de la noche, las tricimotos ya andan bien acaramelados por ahí, bien agarradito, bien calientito. Qué dicha la de las tricimotos, Cambio uno, por ahí anda ahí. Ya apenas uno tiene una X2, son bravísimos. Por acá llega otro mensaje, dice Pila Eduardo, positivo, seguimos el 2x1. No, claro que sí, ahí está mi pana Angelito Rivas. Ahí está el hombre que desde la mañana creo que está aquí por una institución cercana de la radio. Y ahí pasa por el centro, más claro, porque no me acuerdo el nombre de la calle. Ah, no me acuerdo el nombre de la calle. Claro que sí, por acá dice Pila Eduardo, complájeme con la música Ángel Guaraca, gracias, excelente programa, estamos full sintonía en el sector 26 de marzo. Oiga, no estará con Pedrito Mora, que Pedrito Mora también vive en el 26 de marzo, ¿ah? Sí, ahí están los saludos, ¿ah? También para mi pana Pedrito Mora, oiga, desde que se ha enamorado Pedrito Mora, ya no hay seco de carne para el personal, ¿ah? ¿Será que le pasan el rastrillo? ¿Será? ¿Será? Porque el pobre hombre ahí anda ahí, todo sucito. ¿Ah? Para mí que le han de pasar el rastrillo a Pedrito, ¿ah? Le han de pasar el rastrillo al pobre Pedrito. Hay que llevarlo ahí a hacerlo ver a Pedrito Mora por ahí. Bueno, también queremos saludar, oiga, se me escapaba, a mi pana Adrián Crespín, señores. Un abrazo espectacular para mi compa Adrián Crespín, oiga, ya nos está escribiendo, solicitando para el mes de noviembre. Dios mediante, allá vamos, sector del Arenal. Tremendo, se nos va a casar mi compa Adrián Crespín, se va a casar, va a tirar la casa por la ventana, quiere con bailarina. Yo le digo, compa, mejor no llevemos bailarina, porque si llevamos bailarina, usted ese mismo día se divorcia. Es que mis bailarinas van con un hilo, ¿verdad? Van con un hilo sabroso. Son espectaculares. Vean ahí mis eventos en YouTube para que vean nomás. Claro que sí. Bueno, basta de bla bla, señoras y señores. Por acá quiere la gente escuchar. Quiere escuchar, por supuesto, a nuestros grandes amigos, a los chinchosos, a mi pana Javier, a mi pana José Luis Yagual. Quieren escuchar a la gente, por supuesto, de la Orquesta de Playas de Villamil, ¿ah?
2: Y aquí estamos de nuevo.
0: ¡Ay, ay, ay, chinchoso! ¿Dónde están esas chinchosas? Que me comiencen a escribir las chinchosas, ¿ah? Que me comiencen también a escribir en esos chinchosos. Hoy San Viernes. No será de pegarse un traguito. Hoy San Viernes no será de pegarse una escapadita. Hoy San Viernes no será de regresar el día lunes a su casa. ¡Jule, jule! ¡Jule! ¡Ay, chinchosa! ¿Por qué tienes plata?
2: Ay, chinchosa,
0: ya se cree chinchosa porque es cobra bono, dice.